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2: Son las 7:45, hora de ponerse en modo mix.
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2: Son las 8:45 y tú estás en modo mix.
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2: Son las 9:45 y estás en modo mix.
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2: Es la 1:45 y estás en modo Mix.
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0: bueno, bueno, ¿qué hay? ¿Cómo está la tarde de este domingo? Espero que muy bien, tranquilitos, reposaditos y relajaditos, escuchando Mix Radio. Soy el Matatán W, arroba, dímelo Matatán. Y estoy listo, preparado, listo, enfocado. ¿Almorzaron? ¿No almorzaron? ¿Les mando alguito? ¿Qué? Espero que muy bien, parchaditos para disfrutar de buenos sonidos y toda la energía en modo mix, dímelo.
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1: Bueno, por aquí parchándonos esta tarde de domingo. Saludos a la gente que está relajadita desde el viernes, sábado, domingo. Mañana lunes estaremos de festivo con muchas cositas, muchas sorpresas para que ustedes se disfruten por aquí en modo mix. Así que, buena actitud, buena energía. ¿Ya almorzaron? ¿Qué tal? Echando piscinita por ahí, disfrutando con la familia. Eso está bien, de tiempo de calidad. Me gusta eso. Saludos a todos los que van llegando por acá a nuestro dial, a la gente que está por Yaguará, por El Triunfo, por La Ulloa, por varios puntos de la ciudad. Me encanta acompañarlos y con toda la música en modo mix de festivo. Claro, mañana festivo.

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2: Son las 2:45 y estás en modo mix.
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1: ¿Qué pasa? ¿Qué pasa? Bueno, por acá, un saludito a Claudia, dice que está activa. Saludos a Yurani, Matatán, ¿cómo vamos? Saludos a la gente de Cholado Sopita que ya están camellando. Saludos a los parceros ahí, están activos. Bueno, muchachos, ya listo, ya. ¿Será que ya hay ambiente de San Pedro? ¿Qué? ¿Hay más ambiente de San Pedro que de Mundial o 50-50? Ah, por ahí me van contando, 321-6142-948. Gracias, saludos a la Mamanchita Amarilla que está por ahí, a los taxistas, les enviamos un abrazo. Gracias por estar ahí activos en modo Mix. Un saludo también, saludos a la gente de Vive Huila, vea, síganlos por ahí, Vive Huila, están activos, muchachos. Bueno, un abrazo, Matatán, desde la Ulloa, Robinson. Bueno, saludos al viejo Robin, a la gente que está por ahí, parchadita hasta ahora, disfrutándose de toda la música y todos los éxitos, escuchando Mix en Radio. 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

en esta tarde de domingo. Vea, si aún no nos siguen en redes sociales, vayan a @MitchRadioNeiva. Así nos encuentran en el TikTok, en el Instagram. También nos encuentran por ahí, @MitchRadioNeiva. Y de una se van parchando con nosotros. Bueno, chismecito, claro, chismes de Maluma, de J Balvin, de Nicky Jam. Por ahí se encuentran cositas, noticias. Y también en www.mitchradio.co. ¿Qué? ¿Mañana cómo sería? Mañana aguanta como un asadito, ¿sí o no? Invítame un asadito por ahí. Me escriben a mi Instagram, @dímelomatatán. Me escriben por ahí, me buscan, me siguen. Y ya, de una, me dicen que yo llego.

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1: Vamos que vamos, comandando. Oiga, saludos a Paula, dice que está activa. Saludos a mi amigo Giovanni Martínez. Hoy lo pusieron a trabajar. Lo tienen trabajando en Unicentro. Ay, ay, qué pecado. Pobrecito mi amigo Giovanni Martínez. Hoy lo tienen camellando en el emprendimiento. Ay, bueno, eso está bien. Esa la vida, amigo. Camelle, camelle, papá, camelle, porque... Ay, Dios mío, Jesús. Bueno, quiero saludar también a la gente que está por el Caguán hoy, relajaditos, de paseíto de olla. Otros están haciendo asadito, tranquilito. Otros, no, mejor mañana armamos algo bien, bien cool. Y eso me gusta, que estén ahí activos escuchando Mix. Si ustedes se quieren programar una cancioncita, claro, 321-6142-90.

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2: Son las 3:45, tú estás modo mix.
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0: 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Esto es de colección, hermano.
1: ¡Bum! Vamos, vamos que vamos, moliendo en este domingo. Mañana vamos a tener un festivo bien, de especial de festivo. Mañana estaremos aquí tempranito. Mañana dijo el patrón que íbamos a hacer almuercito. Vamos a ver con qué sale. ¿Con qué sale mañana? ¿Qué se va a inventar a cocinar? Yo voy a traerme una bolsita de café, voy a traerme una prensita francesa para hacerle un cafecito aquí bien maravilloso y acompañarlos en el festivo. ¿Listo? Entonces, ustedes que pueden viajar, que pueden darse en lujitos, vayan, disfruten, descansen, compartan con la familia, pásenla rico y nosotros vamos a estar aquí acompañándolos, escuchando Mix Radio.

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1: Ah, wow, ¿qué pasa en la casa? Bueno, vamos que vamos, cayendo la tarde este domingo, dominguito, ya mitad de mes, les pagaron nada, ojuritos. Nada, bueno, saludos a Johncito, quiero saludar a Liz, dice que está activa por acá. Oiga, un saludo muy especial para la gente que a esta hora está rodando por la ruta 45. Les mandamos un abrazo, espero que me les vaya bien, con calma, relajados, tranquilitos. Gloria, ¿cómo está? Un abrazo para Gloria que está por ahí a esta hora parchada escuchando Mix Radio. Y a todos los que se van reportando con nosotros, un abrazo. Gracias por estar disfrutando de todas las canciones en modo Mix.

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1: ¿Qué pasa? Bueno, vamos que vamos, remando. Aguanta un cafecito hasta ahora, ¿sí o no? La gente que está por Rivera, vea, váyase a comer unas salchichas alemanas ahí cerca a los Gabrieles, parce. Ahí tengo un amigo que esas salchichas son muy ricas. Saludos a Mapis, que hoy está en una de sus fincas por allá con su señor esposo, el viejo Alejo, su señora madre, disfrutando. Le acabo de ver las historias ahí, relajadita. Bueno, eso está bien. Saludos a todos los que andan embilletados, disfrutando en familia y pasándola rico. Domingo, Mitz.

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2: Son las 4:45 y estás en modo mix.
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0: Especial de festivo, mañana estaremos aquí tempranito. Mañana dijo el patrón que íbamos a hacer almuercito. Vamos a ver con qué sale. Con qué sale mañana, qué se va a inventar a cocinar. Yo voy a traerme una bolsita de café, voy a traerme una prensita francesa para hacerle un cafecito aquí bien maravilloso y acompañarlos en el festivo. Listo, entonces, ustedes que pueden viajar, que pueden darse en lujitos, vayan, disfruten, descansen, compartan con la familia, pásenla rico y nosotros vamos a estar aquí acompañándolos, escuchando Mix Radio.
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0: cayendo la tarde de este domingo, escuchando Mix Radio. Mix. Bueno, yo creo que salgo de acá y me parcho para Rivera. Me acaban de invitar un asadito. Estarles rogando a ustedes que lo inviten a uno algo es feo, maluco, maluco, parce.
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0: Saludo a todos los que están por ahí. Gracias a mi amigo Giovanni Martínez, me acaba de escribir a Matatán, parche para Rivera, nos echamos una carnita al barril, unas frías y ya. Si mañana no me escuchan aquí es porque pasaron cosas. ¿Listo? Bueno, un abrazo. Nada, disfruten mucho, pásenla rico, abracen mucho con la familia, jueguen con los guambis, con la familia, con la mamá, muchos celebrando con la mamita. Peguen una llamadita a la mamá. La mamá siempre tiene la razón. Ojo, pues hagan caso, vayan a la iglesia, oren mucho, hagan el bien sin mirar a quién, no le jodan la vida a nadie, parce. Y nada, hagan todo con amor, ¿listo? Así que échele ganas, échele ganas. Aquí estamos ya cerrando el domingo en modo Mix.

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1: Bueno, me siguen o no me siguen todavía. Arroba Dímelo, Matatán. Por ahí me pueden seguir, me siguen. Si me van a invitar a alguito, mañana puede ser, les atiendo. Ya tengo la agenda ocupada, dijo Gabrielito. Está ocupado. Saludos a Gabrielito, el chiquillo más peligroso de Campo Alegre. ¿Qué está haciendo, Winchon? ¿Qué lo fijo con pechuña? Saludos a Gabrielito. Ah, el hombre más codiciado de Campo Alegre. Bueno, soy el Matatán W, arroba Dímelo Matatán. Aquí estamos. Nos siguen por ahí en Mix Radio Neiva. Vean, nos siguen fácil, arroba Mix Radio Neiva. El patrón lo siguen como arroba Héctor Discos. Acabo de verle unas historias. Está por allí en la finca dándole a la culinaria. Arroba Héctor Discos. Y a mí me siguen como arroba Dímelo Matatán. Listo, bueno. Espero que descansen, que disfruten mucho. Saludos a los que andan en el carro, en el taxi, en el colectivo. Échele ganas, muchachos. Con toda la actitud. Si no la están pasando bien, fresco, que todo en la vida es temporal. Hoy sí, mañana no. Hágale, tranquilito. Todo es temporal, parce. Hágale con calma, relajado, que ya llegará el momento. Y saluditos por acá. Vea, saludos también a Juan. Dice que está activo. Jacqueline Matatán desde el Guamal en Rivera City. Bueno, tengo que ir a Rivera por allá. Un abrazo también para los que se reportan por aquí al 321-6142-948. Saludos a la gente de Vive Huila. Vea, síganlos por ahí, Vive Huila. Están activos.

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2: Son las 5:45, estás modo mix.
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En Mix 94.8 son las 6 en punto.

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2: Son las 6:45 y estás en modo Mix.
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